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1: Pasadnos las horas pequeñas que echen a perder las viñas, porque nuestras viñas están en cierne. Aquí podemos ver en este lugar que Dios está usando un animal para mostrarnos y para enseñarnos cosas espirituales. Este no es algo nuevo en la Biblia. Muchas veces en la Biblia Dios usa diferentes animales para darnos advertencia o para guiarnos y para ayudarnos a entender. Amén. Como muchas veces habla de los serpientes, el Señor Jesucristo llamó a los fariseos serpientes, ¿sí? Víboras, los llamó víboras. ¿Por qué? Por la manera que caminaron ellos y lo que hicieron. A otros lugares habla de, ahí en Filipenses habla de guardaos de los perros, y no está hablando de los perros, está hablando de gente que andan como perros. Otros lugares habla del diablo, él es un león rugiente, dice la Biblia. Entonces aquí llegamos a esa parte de la palabra de Dios y podemos ver aquí que el libro de Cantares habla principalmente de una esposa y un esposo, y cómo aman, tienen amor unos por otros, y cómo deben evitar problemas en la vida. Y la esposa aquí está diciendo al esposo, está diciendo que debemos casar a las zorras, las cosas chiquitas que pueden tumbar nuestra relación. Dice ahí, casarnos las horas pequeñas que echan a perder las viñas. Pero también esa parte de la Biblia es una figura de la iglesia y el cristiano. De Cristo y la iglesia. Entonces está diciendo que nosotros también debemos ser capaces de entender que son las cosas chiquitas que nos puede tumbar. Sí. Muchas veces decimos, pues pastor, yo nunca voy a tomar alcohol, yo nunca voy a ser borracho, yo nunca voy a cometer a adulterio de mi esposo, yo nunca voy a hacer esto y esto y esto. Pero ¿sabe qué, hermanos? Puede ser, pero muchas veces son las cosas chiquitas que nos pueden tumbar. Muchas veces pensamos, no, yo nunca haría esto. Pero sabe que en el corazón de cada uno está la capacidad de hacer casi todo. Amén. Si tú piensas que nunca vas a caer, pues ten cuidado. Porque no estás dependiendo en Dios. Cualquier persona, en cualquier momento, si no anda cerca de Dios, si no anda con Dios, puede caer en el pecado grande. Uno dice, pues eso no va a pasar a mí. Cuando dice así, yo digo, cuidado. Amén. Porque lo que necesitamos entender es que sí puede pasar a mí. Sí puede pasar a usted. Y necesitamos agarrar la mano de Dios siempre, andar con Él, diciendo, Dios, protéjame de esos peligros, protéjame de esos pecados y ayúdame a andar contigo. Y aquí en este lugar habla de las horas pequeñas, las cosas que nos pueden tumbar. Y yo quiero predicar poquito sobre estas zonas pequeñas que

0: tumbar nuestra relación con Dios. Dice ahí, el último parte del versículo, si tiene su Biblia abierta, dice, porque nuestras viñas están en cierne. ¿Qué quiere decir esto? Que están en el punto de crecer, están en el punto de crecer en algo grande. Y puede ser en nuestras vidas cristianas estamos al punto recibiendo la palabra de Dios diciendo, Dios guíame, ayúdame, yo quiero andar contigo, yo quiero tener su poder, yo quiero ver lo que puede hacer en mi familia, yo quiero ver lo que puede hacer en la vida de mis hijos, en la vida de mi esposa, de mi esposo, yo quiero ver. Y estamos, hermanos, al punto de crecer, espiritualmente hablando. Amén. Y ese es un tiempo bonito, pero también puede ser un tiempo peligroso. ¿Por qué? Porque hay un enemigo, el diablo. El diablo no quiere que andamos con Dios. El Dios y el diablo son opuestos, y el enemigo de nuestro enemigo es nuestro Dios. ¿Sí me explico? Amén. Y el enemigo de nuestro Dios es el enemigo. Amén. Y cada vez que intentamos de hacer algo por Cristo, intentamos de meternos otra vez en la iglesia, intentamos de ser fiel leyendo la palabra de Dios, ese es cuando el enemigo aparece. ¿Sí? Está bien, no tenemos que tener miedo de él. ¿Por qué? Más poderoso es el que está en nosotros que el que está en el mundo. Entonces no tenemos que tener miedo del diablo, pero sí debemos ser preparados. No pensar, pues estoy en el camino de Dios, todo va a ir perfecto. No, eso es cuando vienen las batallas, ¿no? Mira, el enemigo, el diablo, escúcheme, el enemigo no tiene que atacar el que ya está en la cantina, porque ya está en el lugar donde el diablo quiere que esté. ¿Sí me explico? Pero cuando uno empieza a decir, no, yo quiero andar con Dios, yo quiero ver lo que Dios puede hacer con mi vida, yo quiero entregar mi vida completamente a Él, ese es cuando empiezan las batallas. Pero vale la pena.
1: Sí, amén.
0: Vale la pena, hermanos. La mayoría del mundo, y aún entre los cristianos, van con el corriente del mundo. No, es más fácil, ¿no? Con el corriente del mundo, si el mundo dice así deben ser las cosas, pues yo voy a seguir el mundo. Pero ¿sabe qué? Cualquier pescado muerto va con el corriente. ¿Sí? Cualquier cristiano muerto que no tiene en sí el Espíritu de Dios, que está tratando de ir en contra del corriente del mundo, cualquier corriente o cualquier pescado muerto va con el corriente. Pero los vivos van en contra. En contra del corriente del mundo. Dice, yo quiero seguir a Dios, pero necesitamos ser preparados por las horas pequeñas. Amén. Las horas pequeñas. Hermanos, normalmente no son las cosas grandes que hacen daño al cristiano y la iglesia, son las cosas pequeñas. ¿Sí? Porque el diablo sabe que si yo puedo meterme en el corazón del creyente con un pecado chiquito, yo puedo tumbar toda la casa. Déjeme darle un ejemplo. Una vez yo fui a testificar con un hermano desconocido, era hermano en Cristo, pero yo fui a tocar las puertas con él. Y era un hermano, ni recuerdo quién es hoy en día, pero yo recuerdo que cuando la persona no quiso escuchar el Evangelio de Cristo, yo no estoy de acuerdo con este, pero cuando esa persona no quiso escuchar las cosas de Dios, él se metió la pata, él se metió la pata ahí en la puerta para que la persona no pudiera cerrar esta. Luego yo, con calma, lo regañó. Yo dije, no, así no, hermano. Si no es de corazón, pues, ¿cómo a fuerzas va a causar una persona de ser creyente? No. Entonces, pero este me dio la idea. Eso es lo que hace el diablo también.
1: Meter la pata.
0: Sí. Solo por poquito, porque uno sabe, si se mete la pata, pues, hay más fuerzas para meter en la casa. Y así es en tu vida. Sí. Ah, pero pastor, no es nada más un pecado chiquito. La pata. ¿Del enemigo? No, es que pastor, no es muy grave mi pecado, pero es una cosa que me gusta mucho. Está bien, deje al diablo entrar. ¿Qué dice la Biblia? Ni des lugar al diablo. Ni poquito. ¿Por qué, hermanos? Cuando dejamos el diablo entrar por poquito, él puede tumbar toda la casa. Él puede entrar, él puede robar y tumbar toda la casa. Entonces son las cosas chiquitas, son las cosas pequeñas que nos pueden tumbar. Muchas veces echamos la culpa en la gente que hacen cosas bien graves. Ah, que él es adicto a las drogas. O ella es ¿cómo dicen? Alcohólica. Y pensamos, pues no somos tan malos como ellos, pero la verdad, hermanos, es pecado delante de Dios, es pecado delante de Dios. Para nosotros pensamos los pecados chiquitos, pecados grandes, pero ¿qué dice la Biblia? Ahí dice la Biblia que un pecado nos hace culpable de toda la ley. Entonces somos tan culpables como el que no puede controlar esto. Amén. Entonces, hermanos, pero ¿cómo empezó esa persona? Vamos a usar el ejemplo de un borracho. ¿Cómo empezó? Con un trago. Un día, no sé, a la edad de 15 años, con sus amigos, a la edad de 12 años, con un trago empezó. Un trago, como dicen aquí en México, dicen, no es cierto, pero dicen, uno ni es uno. Me enseñaron los mexicanos esta, amén. Pastor, uno ni es uno. Pero uno sí es uno. Amén. ¿Por qué, hermanos? Necesitamos entender que el diablo nada más necesita un espacio chiquito para meter en nuestras vidas y para tumbarnos. Yo he visto los más grandes y fuertes cristianos sufrieron y vencieron, gracias, vencieron a pruebas bien difíciles en sus vidas, cosas feas, cosas bien fuertes. Yo he visto cristianos vencer ese tipo de pruebas y luego hace dos años después fueron tumbados por una cosa chiquita. Amén. Entonces el diablo nos dice, no, que puede uno guardar esta cosa, este pecado chiquito, este mascota. Yo digo mascota porque ya ustedes han visto cómo lo hago. Tiene su mascota, su pecado amado. Dice, no, en todo lo demás te doy, Señor, pero esta cosita mía, ten cuidado. Amén. En nuestra casa, hermanos, la hermana Laurita fue de compras con las niñas. Luego me llamó, me dijo, pastor, bueno, no me llama pastor, amén. Me dijo, Jonathan, es mi nombre, amén. Dijo, compramos este cuyo tan chiquito, tan bonito. ¿Se recuerda? Y dije, no, los cuyos en la casa, ya tenemos ratas en la casa, no necesito un cuyo. Y dije, no, pero está muy lindo, amén. Hoy en día, ese cuyo está así, grandote, que come siempre. Pero se metió como, oh, mira qué lindo. Pero ahora, es una rata en la casa, amén. Así es con el pecado. No, pastor. Ándale, no es cosa grande, no es cosa. Usted es muy extremo, pastor. Es una cosa chiquita. Dice la Biblia, ten cuidado. Guardando tu pecado, diciendo todo le doy a Dios, pero esta cosa chiquita no lo voy a guardar. Hermanos, déjeme mencionar tres cosas, un ejemplo. Hay muchos tipos de pecados, amén, pero les voy a dar nada más tres ejemplos de la palabra de Dios. Y vaya conmigo rápido a Santiago, amén. Vamos a ver rápido Santiago capítulo 3. ¿Alguien quiere un cuyo?
2: No.
0: Okay. es suyo, pues, amén. Pues háblale al hermano ahorita. Santiago capítulo 3, hermanos. Mira lo que dice, estamos hablando de cosas chiquitas, cosas pequeñas, amén. ¿Todos tienen capítulo 3 de Santiago? Amén. Santiago capítulo 3, versículo 5 dice, así también la lengua es un miembro muy pequeño, pero se jacte de grandes cosas. He aquí un pequeño fuego, cuán grande busque, enciende. Habla de dos cosas pequeñas, la lengua y el fuego. Y qué curioso, porque los dos también destruyen. ¡Amén!
1: Amén.
0: Ya dormidos.
1: Amén.
0: Las dos cosas destruyen mucho. Un fuego, hermanos, puede destruir hasta una casa, hasta una ciudad. Amén. Puede destruir bosques enteros con una llama. Pero déjeme decirle otra cosa. La lengua suelta hace lo mismo. Amén. ¿Cuántas iglesias, hermanos? ¿Cuántas iglesias han sido destruidas por una hermana o un hermano que no puede cerrar la boca? Muchas. Yo he escuchado vez tras vez, creciendo en los Estados Unidos, escuchando de iglesias ahí en los Estados Unidos, escuchando de iglesias aquí, que empezó un hermano o una hermana en la iglesia de compartir, dicen compartir, se llama chismes, amén, de compartir cosas y empiezan a hablar así, ¿y qué? Después de un rato, una iglesia está destruida por la lengua. Una cosa chiquita. Entonces, ahí es lo que dice aquí. Vaya conmigo dos cosas. Vaya conmigo a Primera de Corintios. Más atrás. Primera de Corintios. Estamos mirando cosas chiquitas. Amén. Este ni es el mensaje, hermanos. Eso es nada más el base del mensaje. Primera de Corintios, capítulo 5. Estamos hablando de otra cosa chiquita que puede afectar mucho. Primera de Corintios, capítulo 5. Voy a leer el versículo 6. Primera de Corintios 5, versículo 6. Dice, ¿ya tienen su lugar?
1: Amén.
0: Amén. Dice la palabra de Dios. Dice, no es buena vuestra jactancia. ¿No sabes que un poco de levadura leuda toda la masa?
1: Amén.
0: Las hermanas saben de lo que habla esto. La levadura nada más necesita botes y botes de levadura para hacer su trabajo.
1: No,
0: poquito. Y con tiempo hace su trabajo. ¿Sí? Entonces está hablando la palabra de Dios, con las cosas chiquitas pueden tener resultados grandes. Amén. Y nosotros como hijos de Dios debemos estar preparados y debemos guardar. Hermanos, si Dios habla a su corazón, tú tienes el Espíritu Santo, si es hijo de Dios. Si Dios habla a su corazón que está haciendo algo mal, aunque sea algo chiquito y mal, hay que entender que esa cosa chiquita te puede afectar hasta tu familia.
1: Amén.
0: Puede afectar hasta tu iglesia.
1: Amén.
0: Hermanos, dice la Biblia que debemos evitar esas cosas. Quiero, esa es parte del mensaje que quiero cubrir. Yo quiero ver algunas cosas acerca de estas zorras pequeñas. Número uno, una zorra pequeña al principio no asusta. No asusta. Es algo chiquito. No me va a afectar, pastor. Está bien, yo puedo aguantarlo. ¿Sabe qué, hermanos? No podemos aguantar el pecado. ¡No! Uno piensa que puede. Hermanos, yo no voy a mencionar el nombre, pero había una jovencita que asistió aquí, en esta iglesia, que asistió. Y ahora cuando la veo ahí en la calle, está bien delgadita, pero fea. ¿Y por qué? Por las drogas. Y anda, ella casi no parece como la jovencita que vino aquí a la iglesia hace años. Pero cuando anda en la calle, anda así. y no es anciana, anda así, anda con sus ojos así. ¿Y por qué? Las drogas. ¿Cómo empezó ella con ese pecado? Tal vez nada más con una cigarro de marihuana, no sé. Yo no sé, unos amigos que dijeron, ah, una vez, inténtalo para que sepas cómo es con un pecado. Y tú y yo pensamos que somos tan fuertes que no puede tumbarnos. Pues hay victoria sobre las drogas, sin duda, amén, pero solo en Cristo.
1: Amén.
0: Amén. Sí hay victoria, pero afuera de Cristo, afuera del poder de Dios, afuera de la gracia de Dios, no hay victoria. Amén.
1: Amén.
0: No hay victoria. Necesitas el poder de Dios para vencer sobre este vicio. Amén. Hay otros vicios, no solamente las drogas y alcohol. Algunos dicen que, bueno, usamos términos para justificar lo que hacemos. Ya cambiamos las palabras de Dios que Dios puso en la Biblia y lo cambiamos por palabras más suaves, más queridos, porque no nos gustan las palabras de la Biblia. Amén. Los testigos de Jehová, yo digo falsos testigos porque no llevan el mismo evangelio de Jesucristo, no dicen que Cristo es suficiente para salvar uno, dicen que Cristo más buenas obras te puede salvar, cuando la Biblia nos dice que no por buenas obras que somos salvos, es por la gracia y la misericordia y la sangre de Cristo. Entonces los falsos testigos de Jehová han quitado el término del infierno de la Biblia. No, es que es un lugar feo, no queremos mencionarlo. Pues yo no tengo derecho de quitar cosas de la palabra de Dios que a mí no me gusta. ¿Sí me explico?
1: Sí.
0: Mi trabajo es predicar la palabra de Dios como es. Y tú como hijo de Dios, tu trabajo es creerlo. No, pero a mí no me gusta pensar en esto. Yo tampoco. Yo no quiero pensar que habrá gente que van a ir al infierno, un lugar de tormento, pero dice la Biblia así, muchas veces. ¿Sí sabía que Cristo predicó más sobre el infierno que el cielo? Entonces sí existe, aunque no somos de acuerdo, no queremos pensar, sí existe el infierno. Amén. Pero la gente han cambiado la palabra. No, no, pastor, no diga el infierno, diles un lugar bien caliente. Pues voy a usar los términos que usa la Biblia, amén. Pero hemos cambiado las palabras de Dios para justificar nuestros pecados. Decimos exagerar la verdad cuando la Biblia lo llama una mentira. Amén. No, es que nada más estoy exagerando la verdad. Decimos prestarlo sin permiso cuando la Biblia lo llama robar. Amén.
1: Amén.
0: Decimos están juntos cuando la Biblia dice es adulterio.
1: Amén.
0: Hermanos, necesitamos decir, si vamos a quedarnos con la Biblia, con Dios de la Biblia, pues debemos usar los términos que usa nuestro Dios. Hermanos, al principio las cosas no se ven como una cosa grave, no se ve como una cosa, no le asusta a uno. Pero necesitamos entender, si Dios dice que es pecado, debemos como hijos de Dios decir, es pecado. Aun cuando nos toca. Bueno, siempre es fácil llamarlo pecado cuando toca a su hermana. A el hermano. Oh, sí. Hermano, es pecado, para que sepa, ¿eh? Pero cuando Dios nos habla a nosotros, no, pues, es un error. No, pecado, es un error que cometí. No, no, hermano. Dice la Biblia, es pecado. Pues que tenemos que ser honestos. Cuando no somos bien con Dios, pues ser honestos, porque no está engañando a nadie. Amén. Tú sabes porque tú tienes el Espíritu Santo. Tú sabes que estás mal. Yo sé cuando estoy mal. Y Dios sabe cuando somos malos. Pues debemos ser honestos con Dios. Amén. Entonces, hermanos, al principio esas horas pequeñas parecen como una cosa chiquita. No le asusta a nadie. Pero ¿sabe qué? Los pecados siempre empiezan chiquitos y terminan grandes. Amén. Ten cuidado. Número dos, es importante evitar que entren las horas pequeñas. No dejen que entre, ya les dio la distracción de la pata. Amén. Pero ¿sabe qué, hermanos? Eso es más que algo chistoso. Es lo que hacen muchos cristianos. Lo que hacen muchos cristianos. No, es que yo puedo controlar esta cosa en mi vida. Déjeme decirle otro que es. Algunos de nosotros tenemos amigos que no son buenos amigos. Un amigo, amigo de verdad, quiere lo mejor para tu vida. No por la noche, pero para tu vida. Los amigos que muchos tienen hoy en día nada más quieren lo que va, lo que conviene por la noche. Vamos a hacer esto y vamos a hacer esto. Cuando tú sabes como hijo de Dios que las cosas son en contra de la palabra de Dios, pues este amigo que tienes no le importa tu vida. ¿Sí me explicó? Le importa lo que ellos quieren por la noche. Si le importa su vida, pues aquí está una prueba. Invítales a la casa de Dios. No, yo no voy allá con los hermanos locos. ¿Cómo? Pues lo que hacemos nosotros no es loco, hermanos. Creemos en Dios Todopoderoso. Los que rechazan a Dios, los que rechazan el camino de Dios, los que hacen burla de las cosas de Dios, ellos son locos porque no tienen miedo, ni temor, ni respeto por Dios Todopoderoso. No somos locos. Bueno, poquito. Bueno, algunas de ustedes. Yo no lo decía, claro. Hermanos, tenemos un creador. No es loco de obedecerle. No es loco de amarle. No es loco de seguirle. Los que rechacen el creador son los que están viviendo una vida bien peligrosa. Entonces, hermanos, es imposible evitar que entren estas horas pequeñas en la vida porque van a aparecer. Pero ¿sabe qué? Usted y yo, como hijos de Dios, debemos ser capaces de decir, esta cosa en mi vida no es bueno, esta cosa en mi vida no es justo. Señor, perdóname, quítame este pecado, ayúdame cada día de ser cambiado a la imagen de mi Salvador.
1: Amén.
0: Amén. Esa es la meta de un cristiano. Vamos a ver otra cosa sobre las horas pequeñas. Las horas pequeñas siempre crecen. Como este cuyo. Venga a mi casa, a ver, este está grandote. Así es con el pecado. No, pastor, un trago nomás. Para celebrar la fiesta de mi... Nada. Dice la Biblia, hermanos, dice la Biblia, ahí creo en Proverbios, dice la Biblia que ni debemos mirar el alcohol. Entonces, si ni debemos mirar el alcohol, ni debemos tocar el alcohol. Si ni debemos tocar el alcohol, menos debemos beberlo. ¿Cuántas vidas destruidas por el alcohol? Algunos dicen, pero pastor, yo puedo controlarlo, ten cuidado. Estoy diciendo, puede ser una hora pequeña. Ten cuidado, porque las horas pequeñas siempre crecen. Hermanos, usted y yo sabemos que Dios está tratando con nosotros. Pero la cosa es que si vamos a recibir el consejo de Él, dice, ten cuidado. Jóvenes, ten cuidado. Amén. ¿Por qué? ¿Sabe por qué? Los jóvenes no entienden, no sé por qué, pero yo era joven. Los jóvenes no entienden los adultos. Dicen, es que mi mamá no me entiende. Así hablan todos los jóvenes, no sé por qué. ¡No me entiende! No se creen. Pero ¿sabe qué? Sus papás sí entienden. Ya pasaron por esta etapa en su vida, ya pasaron por estas tentaciones, ya pasaron por estas fallas, ya pasaron por estas cosas en su vida. Por eso están tratando de advertirte.
1: Sí.
0: Amén. Para decirte, para que tú puedas evitar esos problemas en tu vida. ¿Sí entienden, jóvenes?
2: Amén.
0: Sus papás tienen amor. Por eso le hablan. Por eso están dándole consejo cada rato. Para que tú puedas tener una vida exitosa. Amén. Exitosa. Amén.
2: Amén.
0: ¿Por qué, hermanos? ¿Por qué? Quieren el mejor para su vida. Y quieren que usted, joven, también usted, adulto,
2: amén,
0: evita las horas pequeñas.
2: Amén.
0: Yo no sé cuál será sus horas. Yo no sé. Pero tú sabes. Porque tú tienes el Espíritu Santo. Si es hijo de Dios, pues hay que ser honesto con Dios. Tú ya sabes. Dios ya sabe. Gracias a Dios no tenemos que saber. Amén. Pero ser honesto con Dios. Si hay una cosa que está mal en su vida, un pensamiento, un acto, un vicio, pues ser honesto con Dios. Si es algo bien poderoso, pídele a Dios el poder de vencerlo. ¿Por qué? Porque las horas pequeñas nos pueden tumbar. Los pecados pequeños también nos pueden tumbar. Vamos a orar, hermanos.
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